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0: Hola, ¿qué tal? Saludos, buenos días. Es sábado, día de San Antonio. En primer lugar, felicidades a todos los Antonios y Antonias que nos puedan estar escuchando a esta hora de la mañana. Que tengáis un día magnífico. Este sábado 13 de junio. 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Ya te las iremos contando. En este sábado, ahora mismo tenemos 24 o 25 grados ya de temperatura. Y vamos a ver cuál es el comportamiento del viento, que hoy puede soplar moderado. Y para mañana domingo parece que ya se rebaja la intensidad del viento, pasando a viento flojo y temperaturas entre 20 y 27 grados. 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
0: Bueno, pues venga, vamos con un poquito de música que apetece, ¿verdad? Claro que sí. En esta primera hora en la que solemos poner algo de rock, algo de indie. Aunque bueno, ya como prácticamente estamos en verano, los sábados ahora serán más aleatorios todavía y pondremos todo aquello que nos vaya apeteciendo dependiendo de las novedades y éxitos que vayan llegando, ¿verdad? Claro que sí. Pues nada, que si necesitéis algo, aquí estamos, hasta aproximadamente la 1 del mediodía en la sintonía de Onda Azul. ¡Vámonos! ¡Vámonos!

Sí, lo es, uno de los grupos protagonistas de... de los eventos que se han celebrado con motivo de la visita del Papa. 10 de la mañana, 26 minutos, es sábado en Onda Azul Torrevieja, es sábado aleatoriamente gourmet.

0: Bueno, pues este es un tema de un grupo que se llaman Embusteros, también sonido indie, que te regalamos en las mañanas de Onda Azul, en los sábados de Onda Azul. 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
0: Bueno, pues seguimos. Vamos ahora con 21 y Love of Lesbian. Como sabéis, ambos estarán este verano en Torrevieja en el Low Festival. ¿Suena?
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0: Dale, Pepu. La vida moderna se llama esta canción que grabaron 21 y Love of Lesbian.

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1: La vida moderna de 21 y Love Ops Lesbian. Ellos estarán en el Love Festival.
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1: Bueno, ¿cómo lleváis el Mundial? ¿Os pasa lo que me ocurre a mí, que todavía no me he enterado de que el Mundial ha arrancado y todavía no estamos en modo Mundial? Se han jugado todavía muy pocos partidos y, bueno, ninguna selección de las favoritas, pero el Mundial está ahí, ¿eh? El Mundial está ahí. Mira, te cuento que ayer Canadá empató a uno con Bosnia-Herzegovina y creo que es la primera vez que Canadá empata y marca un gol en un Mundial. O sea, que los canadienses, que son más de deportes de hielo, estaban ayer eufóricos. Canadá 1, Bosnia-Herzegovina 1. Esta madrugada, mientras descansábamos, la gran mayoría se ha jugado el Estados Unidos-Paraguay. Y los estadounidenses han dado un golpe en la mesa y han dicho que nosotros también sabemos jugar a esto del soccer. Estados Unidos 4, Paraguay 1. Ojo a los estadounidenses, que juegan en casa además y que están en un grupo cómodo, porque ahí están también Qatar y Rusia. Perdón, Suiza, quería decir. Que Qatar y Suiza, que juegan esta noche a las 9. 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Sí, atención al programa del sábado, noche y madrugada. Ojo a lo que os voy a contar, ¿eh? Vamos, Shakira, dale.

0: Pues mira, hoy a las 9 de la noche hay un Qatar-Suiza. Que bueno, tiene quizás el interés de ver al equipo catarí, ¿no? A ver qué tal se les da esto del fútbol. Y Suiza, pues que es ese país que siempre está ahí en los mundiales y que a veces suele pegar algún petardazo y otras, pues les va algo mejor. Qatar-Suiza a las 9. Pero es que a las 12 de la noche, hora española, tenemos el Brasil-Marruecos. Sin duda, uno de los partidos más atractivos de la primera fase. Dos selecciones, Brasil, siempre favorita en un mundial, y Marruecos, la emergente Marruecos, en busca de la gloria. A las 12 de la noche. Bueno, cuando termine el Brasil-Marruecos, picas algo, te tomas lo que te apetezca, porque va a empezar el Haití-Escocia. Otro partido que tiene muchísimo interés por ver a la selección haitiana, ¿no? Que es capaz de hacer en el Mundial frente a unos escoceses que llenarán las gradas, como siempre, de alegría. Vale, termina el Haití-Escocia. Si eres de los que puedes dar una cabezada y dormir media horita, 45 minutos, para luego despertarte, a las 6 de la mañana te pones el Australia-Turquía. ¿Vale? ¿Habéis tomado nota? 12 de la noche, Brasil-Marruecos, 3 de la madrugada, Haití-Escocia, 6 de la mañana, Australia-Turquía. Que tú dices, mira, yo voy a ver el Brasil-Marruecos, me voy a dormir y a las 6 de la mañana me pongo el despertador para ver el Australia-Turquía, que puede ser un partido entretenido porque el equipo turco, oye, pues también siempre está ahí. Cuando termine la Australia-Turquía, pues te puedes echar a dormir, a descansar, si quieres. Porque ya hasta por la tarde, a las 7, ya no hay más partidos, ¿vale? Pero ojo a las 7 que llega el Alemania-Curaçao. Ese partido que va a levantar muchísima expectación porque se enfrenta otra de las grandes potencias mundiales del fútbol frente a la modestísima Curaçao. ¿Qué será capaz de hacer Curaçao frente a Alemania? Pues a las 7. A las 7. Y ojo, porque a las 10 de la noche, todo esto mañana ya, todo esto mañana ya, o sea, es madrugada de hoy y el Alemania-Curaçao es mañana a las 7 y mañana a las 10, Ana María Jara, atenta porque llega el debut de Países Bajos frente a Japón. ¿Qué te parece? Y oye, si quieres seguir viendo fútbol, en la madrugada del domingo al lunes tienes a la 1 el Costa de Marfil-Ecuador y a las 4 de la mañana el Suecia-Túnez. Y ya sabes que España jugará el lunes a las 6 de la tarde, ese mismo día Bélgica-Egipto. Oye, ¿y Argentina? ¿Cuándo debuta Argentina? A ver, Argentina debuta en la madrugada del martes al miércoles a las 3 de la madrugada, por favor. Bueno, pero vamos, la colonia argentina residente en Torrevieja seguro que estará ahí viendo a su equipo, ¿no? Argentina debuta en la madrugada del martes al miércoles 3 de la mañana, hora española. Bueno, pues el Mundial. 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Y los sábados a ritmo de rock and roll. ¿Dónde lo dejaste escondido?
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0: Bueno, pues nada, vamos con más musiquita. Toca cambiar el ritmo. Nos vamos con cositas rock. Por aquí me pidieron una canción de Status Quo, pero bueno, claro que sí. Status Quo, que fue un grupo que hizo muy buenas canciones, lo que pasa que la gran mayoría, pues recordamos dos de ellas. Y una de las más conocidas, sin duda, de Status, es aquella que decía... A ver si te acuerdas lo que decía.

0: Claro que sí, la música de los Status Quo. Y ahora viene la de Dover.
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Carlos, trabaja, trabaja, trabaja y déjate la guitarra. Se trabaja muy a gusto, ¿verdad? Cuando la música nos suena y nos gusta. Claro que sí, venga, ánimo.

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1: Bueno, pues seguimos. Y es que, como dice una canción de Los Suaves, no puedo dejar el rock and roll.

Que digo yo que a ver si algún día alguien remasteriza los temas de Los Suaves, porque suenan mucho a vinilo todavía. Que yo no digo que el vinilo esté mal, pero claro, acostumbrados ahora a otra calidad. Vale, pues el tema de Los Suaves para Juan y Félix, como un oyente me ha pedido la vereda de la puerta de atrás de Extremoduro, pues ahí va, venga también para ti. Temazo del añorado. No, no sabía que el cantante de Los Suaves llegó a ser policía nacional. Bueno, también a ellos les gusta el rock, claro que sí. La vereda de puerta de la puerta de atrás es un tema del añorado Robe. Extremoduro.

0: y Antonias que nos estén escuchando a esta hora de la mañana. 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

0: La musiquita de los Rolling Stones sonando en Onda Azul Torrevieja. Hoy es 13 de junio, acuérdate, San Antonio. 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
0: Bueno, y los que tengan claro que España va a ganar el Mundial, que vayan pensando, que se acerquen a Bodega Rivera y que piensen con qué cava lo vamos a celebrar, claro.
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0: Bebe con moderación y siempre que sea el mayor de 18 años, pero lo dicho, piensa ver con qué cava vamos a celebrar el triunfo de España. Vamos con un poquito más de indie español, ¿vale? Y luego ya cambiamos al dance, a las novedades o lo que surja. Dice Arde Bogotá, qué vida tan dura.
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0: Arte Moderno es una canción de Izal, por si alguien no lo sabe. Las 11 y cuarto de la mañana de este maravilloso sábado en Torrevieja. ¿Eh? ¿Cómo estáis? ¿Todo bien? Acuérdate. 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
0: Ah, oye, que me está diciendo Pablo Martínez, nuestro jefe de deportes, ¿vale? Que lo de Tupuria, que es en la madrugada del domingo al lunes, que hoy es la final de... Bueno, puede ser, ¿no? La final de... la NBA, el partido decisivo. Vamos a ver, te explico, porque claro, si eres polideportivo como Pablo, no sé cómo lo vas a hacer, o sea. O sea, esta noche, además de todo lo que te he contado del Mundial, hoy New York Knicks pueden ser campeones casi 50 años después. Y el combate de Tupuria en la Casa Blanca es la madrugada del domingo a lunes, 4:30 de la madrugada. O sea que un horario fantástico. Además me dice que solo lo echan por una plataforma, que hay que tener suscripción, que no sé qué. Bueno, ya Pablo, ya nos contarás qué pasa con los Knicks, con los New York Knicks, y qué pasa con Tupuria en ese combate que ha preparado Donald Trump ahí en la Casa Blanca para celebrar su cumpleaños o no sé qué líos. Es que no me lo puedo creer. Entonces, Pablo, vamos a ver. Si los New York Knicks ganan, son campeones, se llevan el anillo de la NBA. Y si no ganan los New York Knicks, ¿qué pasa? Hay otro partido. Vale. Pues nada, vamos a ver. Bueno, pues nada, es lo que le faltaba ya a Nueva York. En pleno mundial, plena era Trump. Y los Knicks de nuevo campeones de la NBA. Vaya tela. Por cierto, que se me ha olvidado antes comentar algo importante. Que además del Mundial, hay dos ciudades españolas, las dos andaluzas, que están, soñando con el ascenso a Primera División. Mañana a las 9 juegan Málaga y Almería, el primer partido de ascenso. Málaga-Almería. Uno de los dos, el año que viene, estará en Primera División. ¿Qué otra cosa te iba a decir yo? 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
0: Bueno, y ahora como si estuviéramos en una clase de spinning o de pilates reformer en arena, nos ponemos a bailar. Venga, todo el mundo a disfrutar de la mañana del sábado a ritmo de estos de temazos, de los llamados fit dance. Que se note que es sábado, ¿no? Aquí en Onda Azul. Vamos.

A ver, equipo de Andrés Gourmet Selección, tengo un mensaje para ti. ¿Alguno de vosotros me escucha a cambio? Es que hay una clienta de Andrés Gourmet que me ha dicho, oye, que avises a Andrés que voy a pasar por allí. Ala, pues yo, escúchame una cosa. Yo ya he dicho lo que tenía que decir, ahora es cuestión de ellos, ¿vale? Vale. 11 de la mañana y 25 minutos, la radio, que a veces es tan cercana como eso, que sirve hasta para dar avisos entre el cliente y el establecimiento, ¿qué te parece? Otra cosa es que me estén escuchando, porque igual no están escuchando.

0: Ale, pues un poquito de música bailable, ¿verdad? Para los sábados aleatoriamente gourmet.
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0: Ya lo sabes, vaya veranito. Se van a pasar sobre todo los peques en el Real Club Náutico de Torrevieja, ¿verdad? ¿Queréis más música para bailar, música dance? Tengo el Better Off Alone, parte tercera de Alan Walker. Sí, temazo, ¿eh?

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0: 11 de la mañana, 36 minutos. Vamos con algo de dance actual, ¿no? Que siempre andamos ahí de remember. Bueno, hombre, esto es muy moderno, estrenado ayer, no lo estrenaron, pero bueno, es de la cosecha de los últimos 2-3 años, ¿no? David Guetta, Bebe Rexha hicieron esta versión del I Am Good.

0: Bueno, pues un poquito de música dance, ¿no? Para este sábado. Claro que sí. 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

Bueno, cositas que hacer en Torrevieja durante este fin de semana. Sin ir más lejos, hoy continúan las fiestas del Sagrado Corazón de Jesús. Y hoy hay verbena. ¿Sabes que nos gusta más una verbena? Que sí, claro. Mira, bueno, a esta hora de la mañana el DJ Elías debe estar ya animando el barrio de La Punta. A las 12 el pasacalles de los Solfamidas. A las 2 y media paella gigante. A las 9 y media sorteo de regalos. Y como te decía, a las 11 la verbena popular con los super hits. Más cositas que tenemos hoy. Desde las 10 de la mañana se está desarrollando la segunda jornada de detección del cáncer de piel. Una vida lo cambia todo. En el paseo de la Playa de la Mata, Avenida de los Españoles con Avenida Europeos. Y además creo que hay una exhibición de zumba. ¿Qué más tenemos? Esta noche hay teatro, Los Amantes, con Kiko Hernández, que sé que está por Torrevieja, porque ayer se le pudo ver en diversos puntos de la ciudad. A las 8 de la tarde en el Teatro Municipal, o sea que ahí lo dejamos. En el Parque de las Naciones tenemos hoy el segundo ciclo de teatro en la calle Sal, pa' fuera, con No Crash, que seguro que estará muy bonito. Y Juan Dávila, con todas las entradas vendidas, a las 6:30 en el Auditorio Internacional. Que Juan Dávila, digo yo, que entre función y función estará aquí en Torrevieja, ¿no? ¿Alguien ha visto a Dávila por ahí? Si alguien ve a Dávila, avisarme, haceros un selfie y me decís que está por ahí. Igual está de compras. Claro, le gustará el jamón bueno a Dávila, ¿no? Juan Dávila, ¿estás por ahí, amigo? Estará en la playita, claro. Estará en la playita, supongo, el Juan Dávila. Bueno, ¿qué más este fin de semana? Mañana, día importante, porque tenemos la celebración de la procesión del Sagrado Corazón de Jesús, ¿vale? A partir de las 8:30. Y recuerdo que mañana se lanzará un castillo de fuegos artificiales que pondrá fin a las fiestas del barrio del Sagrado Corazón de Jesús de Torrevieja. Y mañana a las 8 también tendrá lugar la solemne bendición de la restauración del altar de la Virgen de los Dolores en el templo arciprestal de la Inmaculada. Es decir, que Torrevieja pues sigue en este final de primavera, casi verano, pues poniéndolo todo en orden también en el capítulo de la Torrevieja cofrade, como tiene que ser.

0: Bueno, pues aleatoriamente gourmet del programa de los sábados. En esta Torrevieja que no nos falta de nada, ¿eh? Es que no nos falta de nada. Si es que lo tenemos todo en Torrevieja. ¡Claro que sí!
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0: Claro que sí, vamos a cambiar ya de ritmo que estamos casi llegando al verano. Bueno, de las novedades viernes de esta semana, ya sabes que nos hemos llevado una pequeña decepción con la canción de Ana Mena y Lola Índigo porque pensábamos que iba a ser algo más. Hay que irse directamente al estribillo para... No sé yo. Que en el mundo mundial hay un gran acontecimiento que es la Stupid Song, canción estúpida de Olivia Rodrigo, que ayer no se hablaba de otra cosa.

0: Olivia Rodrigo, una de las grandes del pop mundial, ¿eh? Sí. Venga, que tengo que terminar a las 12. Me están diciendo que hay que hacer un ajuste. Nada, yo encantado, oye. Ajustar lo que tengáis que ajustar. Yo aprovecho, me voy de compras y a tomarme luego un refresquillo. Mira, este fin de semana puede ser que vaya hasta la playa. A ver qué tal. ¿Qué más cosas? Ah, mira, Juan Magán. El verano sabe mejor.
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Oye, Juan Magán, que ha dicho, voy a hacer una canción en solitario. El verano sabe mejor. Contigo el verano sabe mejor. Qué original, ¿eh? Contigo el verano sabe mejor. Muy bien. Ahí, Juan, ahí. Y luego también ha publicado otro tema con gente de zona. Isla Viva. Sí, los de La Gozadera.

Vale, pues nada, si es que estamos en primavera, pero ya te digo yo que huele a verano, madre mía. Y en Torrevieja más, ¿verdad? 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El fin de semana va a tocar a comer pizza en la noche para Ibiza y despertar en Varadero o en La Romana. Y mira, hablando de novedades musicales, los Chunguitos han publicado una canción con India Martínez. Me llaman el loco.

Ahí lo tienes. Me llaman el loco, ni más ni menos, de los chunguitos y India Martínez. Oye, pasar buen fin de semana, ¿vale? Comprar, consumir en el comercio de Torrevieja. Bueno, si estás en Los Montesinos, en Los Montesinos. O en San Miguel, en San Miguel. Quiero decirte, tú me entiendes. Comercio de cercanía. Ese comercio al que entras y está Raquel, está Demi, está Ana María, está Carlos, está Juan. O esa hostelería que de cercanía también, que te atienden, vale, como toda la vida lo han hecho. 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Y los críos se lo pasan muy bien allí en el minigol, o si te vas a los karts y luego te haces un arroz y sarmiento, yo qué sé, si es que... Yo lo que quiero es verte danzar, ¿vale? Este fin de semana, que no te falte de nada. Y si vas a la playa, mucha precaución, que hoy creo que hay día... a ver cómo está la situación. A ver, voy a echarle un vistazo a las cámaras de Proyecto Mastral para saber cómo está el mar. Que ayer estaba picado, ¿eh? Ayer estaba el mar picadito. Y hay que llevar mucho cuidado, sobre todo en las playas más abiertas de Torrevieja, en La Mata, etcétera. Llevar cuidadito, ¿vale? Sí, hoy también veo que está el mar así... Cha, cha. Bueno, pues sin correr ningún riesgo, ¿vale? Que no queremos... Mira, sí, La Mata... claro, por cierto, ¿hoy qué día es? 13. Supongo que a partir del lunes ya empezará el servicio de salvamento y socorrismo, banderas, etcétera, etcétera, ¿no? Pues sí. A ver si me acuerdo. El lunes de contactar con el concejal de playas, con Antonio Vidal... que venga a hacernos un resumen de cómo va a comenzar la temporada de verano en Torrevieja, que es importante, claro que sí. Lo dicho, no dejes de danzar y que la vida te vaya fenomenal, ¿vale? Nos vemos.

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0: Eso.
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